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0: 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Soy Gamze.
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0: ¿Qué tal? Saludos. Comenzamos nuestra emisión con los algunos titulares del día. Erdoğan condena los ataques de la milicia Houthi contra el aeropuerto de Riyadh.
1: Arabia Saudita prolonga el cierre del aeropuerto de Riyadh tras los atentados.
0: Zelensky acusa a Rusia de atacar la central eléctrica tras el anuncio de la tregua.
1: Trump insinúa una posible reunión con Kim de Corea del Norte.
0: Y los detalles. El presidente Erdoğan condena los ataques de la milicia Houthi contra el aeropuerto de Riyadh. El presidente de Turquía, Recep Tayyip Erdoğan, condenó en los términos más enérgicos el ataque perpetrado por los Houthis el 10 de octubre contra el aeropuerto internacional Rey Khalid de Riyadh, en el que murieron 12 personas y otras 309 resultaron heridas. El presidente se dirigió a la nación tras la reunión del Consejo de Ministros. Erdoğan señaló que cada día se suman nuevos focos de conflicto a los que ya existen en la región, y declaró lo siguiente. En el eje que se extiende desde Líbano hasta Yemen e Irán, las tensiones siguen aumentando. Se intenta promover distintos intereses, especialmente a través de fuerzas subsidiarias. A pesar del cinturón de crisis que lleva tiempo rodeando a Turquía, nuestro país consolida cada día su posición como una isla de estabilidad, confianza y paz. Desde nuestra concepción de la responsabilidad regional, defendemos que las disputas se resuelvan mediante el diálogo y la diplomacia en la mesa de negociación y no en el campo de batalla. El respeto mutuo por la soberanía y la integridad territorial constituye nuestro principio fundamental. A nuestro juicio, la división y la fragmentación solo servirían a los intereses de los grupos que pretenden convertir nuestra región en un baño de sangre. En este sentido, condenemos en los términos más enérgicos los ataques perpetrados por los Houthis el 10 de octubre contra el aeropuerto internacional Rey Khalid de Riyadh, que causaron la muerte de 12 personas. Pedimos a Allah Todopoderoso que acoja en su misericordia a nuestros hermanos fallecidos, entre los que se encontraban personas que habían viajado para realizar la Umrah, y deseamos una pronta recuperación a los heridos. Turquía está al lado de Turquía, Arabia Saudita y del pueblo saudí hermano frente a estos ataques contrarios al derecho y a los principios de humanidad.
1: Arabia Saudita ha extendido la suspensión de operaciones en el aeropuerto internacional Rey Khalid de Riyadh tras los múltiples ataques de la milicia Houthi. La Autoridad General de Aviación Civil indicó que el cierre permitirá a las autoridades verificar la seguridad de las instalaciones aeroportuarias y su operatividad. Según Flightradar24, la suspensión se ha extendido hasta las 9 de la tarde, según la hora UTC, del 17 de octubre, afectando a casi 700 vuelos diarios. De manera similar, Qatar Airways dio a conocer ese mismo día la suspensión temporal de vuelos a Riyadh y la ciudad de Dammam. La aerolínea emiratí Etihad Airways se sumó a la tendencia y canceló todos sus vuelos entre Abu Dhabi y Riyadh hasta el lunes 19 de octubre. Además, suspendió los trayectos entre Abu Dhabi y Dammam programados para el martes y miércoles, así como algunos vuelos desde y hacia Jeddah hasta el jueves. Kuwait Airways anunció la cancelación de sus vuelos a Riyadh en comunicados separados el sábado y el domingo debido al cierre temporal del aeropuerto. Egypt Air informó la suspensión de sus vuelos desde El Cairo y Alejandría a Riyadh hasta que se reaniden las operaciones en el Rey Khalid. Los Houthis han impactado continuamente aeropuertos en Arabia Saudí durante la última semana. De acuerdo a un recuento de la agencia de noticias Anadolu, al menos 10 ataques tuvieron como objetivo 5 aeropuertos entre el 5 y el 11 de octubre, causando la muerte de 20 personas y dejando cientos de heridos.
0: El presidente ucraniano Volodymyr Zelensky acusó a Rusia de atacar una central eléctrica en Kharkov tras el anuncio del presidente estadounidense Donald Trump de un alto el fuego en materia energética. Zelensky afirmó que Ucrania apoya la propuesta, pero que aún no ha visto pruebas de que Moscú haya accedido a detener los ataques contra la infraestructura energética. Esta tregua energética podría funcionar y ser un paso importante importante para poner fin a la guerra, dijo Zelensky, y agregó que Kiev está a la espera de los detalles de las conversaciones entre Washington y Moscú. Trump anunció el domingo que Rusia y Ucrania habían acordado cesar dichos ataques, pero el Kremlin no confirmó el acuerdo.
1: El presidente estadounidense Donald Trump ha declarado que podría reunirse con el líder norcoreano Kim Jong-un durante su gira por Asia. En declaraciones desde la Casa Blanca, Trump afirmó que la reunión era posible y señaló que mantenía una buena relación con Kim. Ambos líderes celebraron varias reuniones históricas durante el primer mandato de Trump, en las que abordaron el programa de armas nucleares de Corea del Norte.
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0: Las Islas Canarias registran la llegada de más de 1.200 migrantes irregulares. Según informó el Salvamento Marítimo, solo durante el fin de semana arribaron 886 migrantes irregulares a las costas de Gran Canaria. El Hierro, Lanzarote, Fuerteventura y Tenerife, pertenecientes al archipiélago canario, elevando la cifra total de la última semana a 1.260 personas. Se informó que los migrantes irregulares que intentan alcanzar las Islas Canarias son sometidos en primer lugar a un reconocimiento sanitario en tierra y posteriormente derivados a centros de acogida. El presidente del Gobierno Autónomo de Canarias, Fernando Clavijo, señaló en declaraciones a la prensa que más de 3.800 migrantes irregulares han llegado a las islas desde principios de septiembre. Clavijo, quien acusó al gobierno central español de permanecer impasible ante la reciente escalada de la migración irregular, y manifestó: "Nos preocupa enormemente enfrentarnos a un escenario de cierre de año similar al vivido en 2024, cuando llegaron un total de 47.000 migrantes. Esperamos que el gobierno español una respuesta a esta nueva oleada migratoria".
1: El Foro Mundial de la Alimentación 2026 de la Organización de las Naciones Unidas para la Alimentación y la Agricultura reunió a líderes de América Latina en Roma, Italia, con el objetivo de impulsar soluciones contra el hambre y transformar los sistemas agroalimentarios. La jornada inaugural contó con la participación de mandatarios de distintos perfiles políticos de América Latina. Además de la presidenta encargada de Venezuela, Delcy Rodríguez, participó el presidente de República Dominicana, Luis Abinader, además de los discursos mediante video de sus homólogos de Cuba, Miguel Díaz-Canel, y de Perú, Keiko Fujimori. Rodríguez anunció la puesta en marcha del plan Venezuela Alimenta, una iniciativa destinada a coordinar los distintos procesos de producción de alimentos del país para avanzar hacia la erradicación del hambre. Otro de los protagonistas de la apertura fue el presidente de la República Dominicana, Abinader, quien destacó los avances de su país en la reducción de la subalimentación y defendió la lucha contra el hambre como una responsabilidad que trasciende las políticas sociales. Por su parte, el presidente de Cuba, Díaz-Canel, destacó durante su intervención virtual la responsabilidad ética y política de los gobiernos de garantizar el derecho humano a la alimentación. El mandatario advirtió que problemas globales como los conflictos armados, la crisis climática y las turbulencias económicas afectan de manera desproporcionada a los países en desarrollo. Desde Perú, la presidenta Fujimori participó de manera virtual en el foro y llamó la atención sobre las desigualdades que afectan a las comunidades rurales y a quienes trabajan en la producción de alimentos.
0: Cuba deroga leyes antiguas para abrir el sector petrolero a la inversión extranjera. El gobierno cubano, que trata de hacer frente a una profunda crisis energética y a las restricciones petroleras impuestas por Estados Unidos, ha derogado leyes de 1938 y 1959 con el objetivo de abrir los sectores de exploración y producción de petróleo a la inversión extranjera. Mediante un decreto ley se han flexibilizado las condiciones contractuales para facilitar la participación de empresas nacionales y extranjeras en las actividades de exploración y extracción de petróleo. La nueva normativa mantiene el derecho del Estado a denegar licencias y concesiones por motivos de seguridad nacional. Al mismo tiempo, concede al Estado prioridad en condiciones de mercado competitivas para acceder a los recursos de hidrocarburos necesarios para garantizar la seguridad energética nacional. Según se señala, con esta normativa, el gobierno cubano busca atraer inversión internacional a un sector energético nacional que sufre una grave escasez de capital, ofrecer garantías jurídicas a los inversores extranjeros y, al mismo tiempo, mantener un estricto control estatal sobre los recursos de hidrocarburos.
1: El número de personas que viven en pobreza extrema ha alcanzado los 1.200 millones y el Índice Mundial de Pobreza de la ONU ha aumentado por primera vez desde su lanzamiento en 2010. Un informe del Programa de las Naciones Unidas para el Desarrollo y la Iniciativa de Oxford sobre Pobreza y Desarrollo Humano reveló que hay 51,5 millones más de personas en situación de pobreza extrema que el año anterior. Más de la mitad de las personas afectadas son niños que enfrentan múltiples dificultades como hambre, pérdida de escolarización y acceso limitado a agua potable o electricidad. El programa advirtió que estas cifras deberían servir como una llamada de atención y señaló que el crecimiento demográfico contribuyó al aumento y que solo se dispone de nuevos datos para 13 de los 108 países en desarrollo incluidos en el estudio.
0: Y por último, el Galatasaray recibirá al gigante español Barcelona en la Liga de Campeones. El Galatasaray recibirá este martes 13 de octubre al gigante español Barcelona en la segunda jornada de la Liga de Campeones de la UEFA. El encuentro se disputará en el estadio Rams Park y comenzará a las 22 horas turca. El árbitro italiano Marco Guida será el encargado de dirigir el partido. El conjunto turco, que accedió directamente a la fase de liga de 38 equipos, perdió por 3-1 ante el Sporting de Portugal en su estreno en la competición. Acaban de escuchar las noticias.
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palestinos que recorrieron el mundo. Las personas que salieron de la geografía palestina no se limitaron a recorrer caminos, sino que también llevaron consigo conocimientos desde los lugares a los que llegaron.

va mucho más allá de su posición geográfica. Durante siglos, estas tierras fueron escenario de un movimiento intenso y constante. La gente llegaba a Jerusalén y también partía de ella las caravanas que salían de Gaza y de las ciudades costeras transportaban mercancías. Los comerciantes de Nablus tejían redes regionales de intercambio y las rutas de peregrinación, los caravasares, las estaciones de parada y los puertos formaban parte de un mismo sistema de conexiones. Especialmente durante el periodo mameluco, los puentes y las estaciones de descanso construidos a lo largo de la principal ruta al norte de Gaza muestran con claridad el papel crucial de Palestina en la red de comunicaciones y el transporte entre Egipto y Siria. Y es precisamente aquí donde conviene detenerse y mirar con atención. Cuando las personas viajaban de una ciudad a otra, ¿llevaban consigo únicamente sus pertenencias? ¿O eran también estos caminos parte de un enorme sistema de circulación del conocimiento? En el centro de toda esta red de desplazamientos estuvo siempre Jerusalén. Por su carácter sagrado, la ciudad no solo atrajo a numerosos visitantes, sino que generó también una intensa y compleja circulación de personas entre Oriente y Occidente. Peregrinos musulmanes y cristianos, comerciantes, médicos, eruditos y administradores llegaban a Palestina a través de distintas rutas. Algunas conducían directamente a Jerusalén, otras llevaban a Gaza o Hebrón, y otras desembocaban en los grandes ejes que conectaban Damasco con el Cairo. Por tanto, los caminos de Palestina eran mucho más que simples líneas trazadas sobre un mapa. Gracias a esta red viva, una noticia podía llegar a otra región, una técnica de producción podía trasladarse a un nuevo mercado y una fórmula médica podía pasar a manos de otro médico. Los caminos de Palestina fueron así no solo rutas geográficas, sino también caminos de la mente y de la memoria. Una de las figuras más destacadas surgidas de esta red fue Shams al-Din al-Maqdisi, nacido en Jerusalén en el siglo X. Incluso su nombre quedó ligado a la tierra donde nació, al-Maqdisi, es decir, natural de Jerusalén. Nacido en Jerusalén en los años 945 y 946, al-Maqdisi no concibió la geografía como una simple descripción de lugares que visitar o contemplar. Recorrió gran parte del mundo islámico y fue registrando sus observaciones mediante un enfoque analítico. Lo que lo situó por delante de su tiempo fue precisamente su manera de estudiar las ciudades. No se limitaba a mencionar sus nombres, sino que analizaba también sus mercados, sus productos económicos, las unidades de medida, las unidades monetarias, las costumbres locales y su tejido social. Su obra maestra, Ahsan al-Taqasim fi Ma'rif al-Aqalim, que significa en español la mejor división para el conocimiento de las regiones, va mucho más allá de ser un simple tratado de geografía. Constituye un extraordinario documento de geografía humana que retrata con gran riqueza de detalles el mundo del siglo X. La realidad histórica que se revela aquí es muy clara. Durante siglos, Jerusalén fue un centro sagrado hacia el que dirigieron su mirada personas procedentes de distintas regiones. Al mismo tiempo, una mente surgida de Jerusalén observaba el mundo

lo estudiaba y lo dejaba registrado. La red de conocimiento de Palestina no fue tejida únicamente por viajeros y geógrafos. Los comerciantes también se encontraban entre los agentes más activos de este intercambio. En particular, Nablus, por su ubicación, fue uno de los principales centros donde convergían distintas rutas comerciales. Los registros del periodo otomano muestran los sólidos vínculos mercantiles que los comerciantes de Nablus mantenían con ciudades portuarias como Jaffa, Haifa, Acre y Gaza, así como con Jerusalén, Hebrón, El Cairo y Damasco. Aquí la cuestión fundamental no es el simple desplazamiento físico de las mercancías. Cuando un comerciante transportaba tejidos, llevaba consigo también toda una cultura de producción. Cuando un producto elaborado con aceite de oliva llegaba a otra ciudad, hacía visible en aquel mercado el conocimiento económico y técnico acumulado en su lugar de origen. El jabón de Nablus es uno de los ejemplos más representativos de este proceso. Elaborado tradicionalmente a partir de aceite de oliva, agua y lejía de ceniza, su técnica de producción se transmitió de generación en generación dentro de talleres familiares. La inclusión de esta tradición por la UNESCO en 2024 en la lista representativa del Patrimonio Cultural Inmaterial de la Humanidad supuso un reconocimiento internacional de que este oficio y los conocimientos asociados a él han perdurado no a través de textos escritos, sino mediante la transmisión práctica del saber artesanal de maestros a aprendices. La movilidad humana en Palestina también dejó profundas huellas en los campos de la medicina y la farmacia. Uno de los representantes más destacados de esta tradición fue Mohammed al-Tamimi, médico formado en Jerusalén en el siglo X. Al-Tamimi, que se formó en medicina en Jerusalén y se especializó en la preparación de remedios a partir de plantas locales, viajó posteriormente a Egipto para ampliar y desarrollar sus estudios. Las fuentes biográficas que recogen su vida y su obra señalan que en Jerusalén trabajó con fórmulas farmacológicas experimentales y con complejos antídotos conocidos como tiryak, utilizados contra distintos tipos de envenenamiento. Posteriormente llevó estos conocimientos a los círculos médicos de Egipto. Las aportaciones de al-Tamimi a la literatura médica fueron tomadas como referencia por numerosos médicos del mundo islámico en los siglos posteriores. Un método terapéutico desarrollado en Jerusalén podía llegar a Egipto, incorporarse a otro tratado médico y entrar así en una red de circulación que trascendía continentes. Cuando se ponen en conjunto todos estos datos históricos, resulta insuficiente definir Palestina simplemente como un corredor de tránsito entre Oriente y Occidente. La idea de tránsito sugiere un movimiento meramente positivo. Sin embargo, Palestina fue un centro dinámico en el que personas, productos, técnicas e ideas se encontraban, se entremezclaban y adquirían nuevas formas. A lo largo de las rutas se levantaban ciudades. En el corazón de esas ciudades estaban los mercados. Y en esos mercados,

0: convivían artesanos, comerciantes, estudiantes y médicos. Lo que circulaba a través de esta red no eran únicamente bienes de valor económico, sino también noticias, experiencias, conocimientos técnicos y memoria colectiva. Por esta razón, interpretar la historia de Palestina únicamente a través de los conflictos, las fronteras y las crisis políticas supone una visión incompleta. La historia esencial de Palestina es también la historia de las personas que producían, aprendían, transportaban y transmitían conocimientos. Sin embargo, el viaje del conocimiento no se limitó a los manuscritos conservados en las bibliotecas ni a las notas de los viajeros. Algunos saberes que quedaron plasmados en los cuadernos de los estudiantes, otros se preservaron en textos célebres y otros, en cambio, sobrevivieron directamente en las manos de los maestros y en sus oficios. La forma de un material, la temperatura del horno, su consistencia o el momento exacto de cada proceso. Eran conocimientos concretos que no siempre podían reducirse a fórmulas y que se transmitían de maestro a aprendiz mediante la observación y la experiencia. Porque a veces la memoria de una ciudad y de un pueblo no se conserva en las estanterías de una biblioteca, sino en las manos de un artesano que trabaja frente al fuego incandescente. Entonces, ¿cómo se transformó en Hebrón todo ese conocimiento transmitido a lo largo de los caminos en oficio y en arte frente al fuego? En el próximo episodio seguiremos las huellas del vínculo centenario que los maestros vidrieros de Hebrón han mantenido con el fuego y de los secretos de producción transmitidos por generaciones.
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Hola, queridos oyentes. En el episodio de hoy hablaremos sobre el tenis, que no es muy común en Turquía y es seguido por un número reducido de espectadores en comparación con el mundo. Vemos que los numerosos progresan de forma ligeramente diferente en los partidos de tenis que vemos por televisión. Para explicar esta diferencia, comencemos diciendo que los puntos en tenis son 15, 30 y 40. El tenis es una rama deportiva que tiene sus raíces en Francia del siglo XII y alcanzó su forma actual en Inglaterra en el siglo XIX. Hoy en día, en estos dos países se celebran los dos torneos más importantes del mundo del tenis. En el torneo de tenis de Wimbledon, que se celebra en Londres desde 1887, los partidos se disputan sobre pistas de césped, y en el torneo Roland Garros, o Abierto de Francia de París, que se celebra desde 1891, los partidos se disputan sobre pistas de tierra batida. En estos torneos, los deportistas que ganen dos sets en categoría femenina y tres sets en categoría masculina son los ganadores. Para ganar un set es necesario sumar dos puntos seguidos después de tres puntos llamados 15, 30 y 40. El número después del 40 se llama ventaja. Si el atleta que tiene el punto de ventaja no consigue el siguiente punto, se ventaja, se elimina. El progreso de los puntos en el tenis como 15, 30 y 40 se produce mediante un cálculo.

0: cálculo realizado en la esfera del reloj. En la antigüedad, los puntos durante el juego se expresaban en cuartos de hora, como 15, 30, 45 y 60. Sin embargo, dado que la pronunciación del número 45 en francés es un poco largo, con el tiempo se prefirió el número más práctico, 40. Así se forman las clasificaciones de 15, 30, 40 y juegos de hoy. El concepto de igualdad, expresado como 10 en el sistema de puntuación del tenis, también es diferente al de otros deportes. Si ambos jugadores alcanzan los 40 puntos, se convierten en los perdedores y deben anotar 2 puntos seguidos para ganar el juego. En algunos partidos, después del 40-40, los jugadores no pueden romper el empate ganando puntos mutuamente y juega dura unos minutos. Este inusual sistema destaca como un elemento que distingue el tenis de otros deportes y le confiere un carácter único. Aunque pueda parecer un poco complicado al principio, ver algunas series es suficiente para entender el sistema.
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Hemos llegado al final de nuestra emisión de hoy en la radio de La Voz de Turquía. Les deseamos a todos un hermoso día. Hasta mañana.

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1: 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Comienza la era de los automóviles sin volante. Soy Selin Saral Şimşek.
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0: ¿Qué tal saludos desde Ankara? Titulares del día. La ONU condena los ataques con drones en el Mar Negro y advierte sobre los riesgos para el suministro mundial de alimentos.
1: Trump amenaza con nuevas acciones contra Irán.
0: Netanyahu rechaza el regreso de los palestinos desplazados a los campamentos ocupados de Cisjordania.
1: La UE destina 2.860 millones de euros a la defensa de Ucrania.
0: Y los detalles. Las Naciones Unidas han condenado los ataques con drones contra buques mercantes en el Mar Negro, advirtiendo que la escalada de amenazas contra el transporte marítimo civil podría perturbar las cadenas de suministro mundiales de alimentos, disparar los precios de las materias primas y poner en peligro a los marineros. Por supuesto, condenamos los ataques contra buques civiles, especialmente el más reciente ocurrido frente a las costas de Bulgaria, declaró a la prensa Stephane Dujarric, portavoz del secretario general de la ONU, Antonio Guterres. Dujarric afirmó que los ataques contra buques que transportan cereales y otros productos básicos esenciales han aumentado, con consecuencias para los precios en los mercados de todo el mundo. La advertencia de la ONU pone de relieve los riesgos económicos más amplios derivados de los ataques contra buques civiles, especialmente aquellos que transportan alimentos y otros productos esenciales.

0: El presidente de Estados Unidos, Donald Trump, ha dejado entrever que podría emprender nuevas acciones contra Irán durante un mitin de campaña celebrado el martes en el estado de Alaska. Esperen a ver lo que les vamos a hacer. Les vamos a dar una buena lección, porque ya basta. Ya saben, nos cansamos de ellos, dijo Trump a sus simpatizantes en Wasilla, donde hacía campaña en apoyo a los candidatos republicanos de cara a las elecciones legislativas del 3 de noviembre. Están esperando, ya hemos tenido bastante, pero ya saben, no importa, afirmó.
1: El genocida Netanyahu rechazó el regreso.

0: ocupada y prometió que las fuerzas militares israelíes mantendrán la ocupación permanente de la zona. Sus declaraciones se produjeron durante una visita cerca del campo de refugiados de Tulkarem, junto con el ministro de Defensa, Israel Katz, y altos mandos, según un video difundido por su oficina. El domingo, el Tribunal Supremo de Israel ordenó al gobierno que presentara un calendario formal con medidas que permitieran el regreso de los palestinos desplazados a la zona. En respuesta directa al fallo, Netanyahu declaró: "Estos no son residentes, son terroristas".
1: La UE destina 2.860 millones de euros a la defensa de Ucrania. La Comisión Europea ha publicado un comunicado sobre una nueva ayuda financiera destinada a cubrir las necesidades militares urgentes de Ucrania. En el comunicado se informa de que se han transferido 2.860 millones de euros a Ucrania en el marco del componente de defensa del préstamo de apoyo a Ucrania, dotado con 90.000 millones de euros. Los fondos se destinarán a la adquisición de drones, sistemas de defensa aérea, misiles, radares, sistemas de guerra electrónica y municiones. El comunicado señala que la entrega urgente de equipos de defensa contribuirá a que el ejército ucraniano proteja a la población civil y las ciudades de los ataques rusos. El comunicado recuerda que del préstamo a Ucrania correspondiente al periodo 2026-2027, unos 60 mil millones de euros se destinan a la defensa y 30 mil millones de euros a apoyo presupuestario. Asimismo, señala que este año está previsto realizar pagos por un total de 28.300 millones de euros para apoyar la capacidad de la industria de defensa ucraniana. Los desembolsos correspondientes al componente de defensa continuarán en las próximas semanas. El comunicado también recuerda que la UE y sus Estados miembros han proporcionado a Ucrania un total de 231.500 millones de euros en ayuda desde el inicio de la guerra con Rusia en 2022.
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0: España planea comprar otros 15 aviones turcos Hürjet, revela director de la empresa productora TAI. La flota de aviones turcos de entrenamiento Hürjet que España adquirió recientemente podría ampliarse con 15 aeronaves adicionales a las 30 ya compradas, reveló este martes Mehmet Demiroğlu, director ejecutivo de las industrias aeroespaciales turcas TAI, empresa que produce las aeronaves. Incluso antes de que comenzáramos las entregas a nuestra Fuerza Aérea, España dijo: "Me gusta el avión, quiero comprar 30. Y los adquirió. Firmamos el acuerdo", recordó Demiroğlu durante un evento en la provincia de Kastamonu, norte de Turquía. España planea comprar otros 15, añadió el alto ejecutivo, luego de indicar que TAI trabaja para que las entregas comiencen en 2028. En ese sentido, Demiroğlu destacó la capacidad de producción de la empresa, afirmando que su complejo reúne el trabajo para diversas aeronaves turcas, el avión de combate Kaan, los aviones Hürjet y Hürkuş, helicópteros, vehículos aéreos no tripulados, satélites y componentes aeronáuticos. Las pruebas y la producción en 6 áreas diferentes se llevan a cabo en el mismo lugar, completó, descubriendo las instalaciones como motivo de orgullo nacional. Respecto al avión Hürkuş, Demiroğlu indicó que las entregas ya habían comenzado y continuarían en los próximos años, señalando a Azerbaiyán como destino de exportación y expresando la ambición de asegurar más ventas en el extranjero.
1: Colombia abre su embajada en Jerusalén, desafiando la postura internacional y acercándose a Israel. Colombia acaba de sumarse a la reducida lista de países que han establecido una embajada en Jerusalén con la inauguración de la sede diplomática este miércoles, a pesar de la postura internacional sobre el estatus de la ciudad que reclaman tanto Palestina como Israel y que se oponen.

0: a reconocerla como capital de este último. A la ceremonia oficial asistieron el ministro de Relaciones Exteriores de Colombia, Omar Bula, su homólogo de Israel, Gideon Saar, y Moshe Lion, alcalde de Jerusalén Oeste, según informó la diplomacia israelí. Lion señaló que la medida convierte al país latinoamericano en el décimo que traslada su sede diplomática a la ciudad. Los demás que componen la lista son Estados Unidos, Guatemala, Honduras, Kosovo, Paraguay, Papúa Nueva Guinea, Fiyi, Nauru y Somalilandia, cuya independencia solo es reconocida por Israel. La apertura oficial anunciada por Saar desde la semana pasada estrecha las renovadas relaciones entre Israel y Colombia, que se retomaron en agosto de 2026 con la llegada del presidente Abelardo de la Espriella al poder. De hecho, semanas antes de asumir el cargo en agosto, el mandatario ya había adelantado que restablecería las relaciones en un esfuerzo por revertir las medidas pro-Palestina de su predecesor, Gustavo Petro. Desde mayo de 2024, Petro había cortado tajantemente los lazos diplomáticos con Israel en protesta por el genocidio que desde el 7 de octubre de 2023 este país perpetra contra los palestinos en Gaza.
1: 6 personas mueren en México por las intensas lluvias provocadas por un huracán y una tormenta tropical. 6 personas han perdido la vida en México a causa de las intensas lluvias y los deslizamientos de tierra provocados por el huracán Simón y la tormenta tropical Rachel. Según informó el Centro Nacional de Huracanes de Estados Unidos, el huracán Simón se intensificó hasta alcanzar la categoría 1 y provocó fuertes lluvias en los estados mexicanos de Nayarit y Sinaloa. Las autoridades mexicanas se mantienen en alerta ante el aumento del nivel de los ríos y el riesgo de inundaciones. 6 personas murieron y otras 5 permanecen desaparecidas debido a las intensas lluvias y los deslizamientos de tierra registrados en la región de Guerrero, afectada tanto por el huracán Simón como por la tormenta tropical Rachel y en la ciudad de Ensenada, en el estado de Baja California. Cerca de 300 efectivos militares participaron en las labores de búsqueda y rescate en las inmediaciones del arroyo El Pípila en Ensenada. Las inundaciones registradas en la zona también causaron daños en vehículos y viviendas.
0: Ley de nietos en España y las próximas elecciones. ¿Qué pasa con la decisión del Tribunal Supremo? Miles de españoles que obtuvieron la nacionalidad por la llamada Ley de Nietos podrían quedarse sin votar en las elecciones generales del 29 de noviembre. El Tribunal Supremo de España decidió este lunes mantener la suspensión del derecho al voto de parte de estos ciudadanos, con excepciones en una medida que podría afectar hasta a 163.000 personas, de acuerdo a cifras oficiales, principalmente residentes en países de América Latina como Argentina, México y Colombia. La decisión llega poco a poco más de un mes de las elecciones y responde a recursos presentados por el partido de extrema derecha Vox y la organización Justicia Europa, que cuestionan la forma en que miles de descendientes de españoles obtuvieron la nacionalidad y fueron incorporados al censo electoral. El fallo abre ahora una carrera contra el reloj. Para poder votar, los afectados deberán conseguir que los consulados españoles certifiquen que sus padres o abuelos fueron exiliados específicamente por motivos políticos, ideológicos o de creencias. Sin ese documento, no podrán participar. El presidente Pedro Sánchez criticó duramente la decisión, que supone un revés para su gobierno, impulsar de la ley de nietos en 2022, que forma parte de la ley de memoria democrática. El Ejecutivo esperaba que el Tribunal Supremo levantara la restricción. ¿Qué significa esto? Que los nietos de los exiliados del franquismo no van a poder votar y los nietos del régimen franquista sí van a poder hacerlo, cuestionó Sánchez. También acusó al Partido Popular y a Vox de querer quitar derechos básicos a ciudadanos españoles y rechazó las acusaciones de la oposición sobre un supuesto intento de manipular el censo electoral para sumar votantes afines al gobierno. Esta legislación tiene

0: como objetivo permitir que hijos y nietos de españoles que tuvieron que abandonar el país durante la Guerra Civil y la dictadura de Francisco Franco puedan obtener la nacionalidad española. Acaban de escuchar las noticias de hoy.
1: Comienza la era de los automóviles sin volante. La primera prueba de conducción realizada la semana pasada con un vehículo sin volante ni pedales merece una lectura que va mucho más allá de considerarla simplemente una nueva tecnología. Esta nueva etapa en la que cambiarán tanto la arquitectura del automóvil como incluso su propio significado, sacudirá desde sus cimientos la relación entre el ser humano, máquina y cadena de montaje construida a lo largo de siglos. Los vehículos robotizados, cada vez más centrados en la inteligencia artificial y la autonomía, pasarán a ocupar el papel protagonista. Cuando Carl Benz fabricó el primer automóvil del mundo en 1885, era difícil imaginar hasta qué punto aquel invento llegaría a transformar la vida humana. Desde entonces y al ritmo del desarrollo tecnológico, el automóvil ha experimentado profundas transformaciones. Especialmente a partir de los años 80, las tecnologías centradas en la seguridad del conductor y de los pasajeros comenzaron a incorporarse con rapidez. En la década de 2000 incluso hubo marcas que afirmaban que era casi imposible que una persona muriera dentro de uno de sus automóviles. También aparecieron vehículos capaces de recorrer una ruta completa por sí solos. Sin embargo, en todos esos ejemplos había dos elementos fundamentales que, de una forma u otra, seguían siendo prácticamente inalterables: el volante y los pedales del acelerador y del freno. Se presentaron modelos sin volante ni pedales de acelerador ni freno. Mientras continuaba el debate sobre si un vehículo así podría llegar a fabricarse en serie, en septiembre de 2026, uno de estos vehículos circuló por primera vez en condiciones reales de tráfico. ¿Qué cambiarán los automóviles sin volante? Aunque a primera vista el hecho de contar con un automóvil sin volante ni pedales ya constituye por sí solo un avance decisivo, en realidad, el trasfondo es mucho más amplio y plantea cuestiones que merecen una reflexión profunda. Si los nuevos vehículos empiezan a fabricarse de esta manera, ¿qué ocurrirá con la cultura del automóvil a la que estamos acostumbrados desde hace más de un siglo? ¿Qué harán las empresas que producen volantes, pedales, cuadros de instrumentos o asientos diseñados específicamente para la comodidad del conductor y del pasajero delantero? ¿Qué pasará con todos los sistemas mecánicos que conectan estos componentes? Y sobre todo, ¿cómo afrontarán esta nueva etapa cientos de miles de trabajadores encargados de su montaje? Las preguntas son muchas, pero hoy resulta casi imposible responderlas todas. Será necesario dejar pasar el tiempo para comprender hasta qué punto los pasos que se están dando ahora provocarán una ruptura profunda. La idea de tener un automóvil podría cambiar por completo. Quizá uno de los debates más importantes del futuro cercano gira en torno a la propia definición de tener un automóvil. Hasta ahora, comprábamos un coche, íbamos donde queríamos y volvíamos a utilizarlo cuando lo necesitábamos. Por ejemplo, el vehículo con el que íbamos al trabajo permanecía durante horas aparcado hasta que terminábamos la jornada. Y cuando regresábamos a casa por la noche, también quedaba inmóvil durante muchas horas. El nuevo vehículo autónomo presentado por una empresa automovilística parece llamado a cambiar unos hábitos de uso que llevamos más de un siglo dando por sentados. El automóvil incorpora una inteligencia artificial avanzada. No tiene volante, acelerador ni freno, ni asientos diseñados específicamente para el conductor, ni los mecanismos tradicionales que conectan estos componentes entre sí. Bastará con abrir la puerta, subir al vehículo y pedirle que nos lleve al destino deseado. Quienes siguen de cerca la industria del automóvil sostienen que la idea de propiedad cambiará en esta nueva etapa. Aunque compremos un vehículo, ya no queremos que permanezca inactivo durante horas. Mientras nosotros estamos ocupados, el coche podrá utilizar sus capacidades de conducción autónoma y su inteligencia artificial avanzada para prestar servicio a otras personas que necesitan desplazarse. Así podremos obtener ingresos al poner nuestro vehículo a disposición de otros usuarios. En este contexto, se utiliza con frecuencia al ejemplo del robotaxi. Se plantea el quienes posean este tipo de vehículos preferirán un vehículo destinado a generar ingresos, capaz de transportar pasajeros durante unas 20 horas al día, en lugar de un coche que lleve a una sola persona a su destino y después permanezca parado durante horas. En definitiva, la idea del automóvil igual a producto podría dejar paso a una nueva concepción: automóvil igual a servicio. El final del camino para cientos de miles de trabajadores de fábrica. En un sistema cada vez más automatizado, el futuro del factor humano puede convertirse en uno de los grandes desafíos de este siglo. En la industria del automóvil, el modelo de producción basado en la intervención humana, las máquinas y las cadenas de montaje, podría dar paso a otro sustentado en robots, software e inteligencia artificial, con una participación humana mucho menor. Pero la cuestión no se limita simplemente a que haya menos trabajadores, también está cambiando la naturaleza del trabajo. Mientras disminuye el número de empleados directamente vinculados a la producción, aumenta la importancia de perfiles como especialistas en inteligencia artificial, ingenieros de baterías, científicos de datos, expertos en seguridad de conducción autónoma, ingenieros en robótica o diseñadores de chips. También parece que el objetivo principal de las marcas dejará de ser, por ejemplo, fabricar 500.000 automóviles al año para centrarse en mantener esos 500.000 vehículos en funcionamiento durante el mayor número de horas posible. Preguntas como ¿cuántos coches has vendido? O ¿cuál es tu cuota de mercado? Podrían ir dejando paso a otras como ¿cuál es la tasa de utilización de tus vehículos? O ¿cuántos ingresos genera cada vehículo al año? La industria del automóvil al borde de una gran transformación. Los modelos más recientes plantean además otra cuestión fundamental. Si ya no hay volante, ¿qué ocurrirá con los fabricantes de volantes? Si desaparecen los pedales, ¿qué pasará con quienes lo producen? Y si ya no existe una caja de cambios tradicional, ¿qué futuro tendrán sus fabricantes? Lo mismo puede preguntarse de quienes producen cuadros de instrumentos, sistemas de escape o espejos retrovisores. Algunos de estos componentes que ya habían perdido peso con la expansión de los vehículos eléctricos se enfrentan ahora a una segunda prueba de gran envergadura. La evolución actual parece abrir oportunidades extraordinarias para determinadas áreas de la industria del automóvil, mientras que para otras puede representar una amenaza existencial en esta nueva etapa, en la que quizá dejemos de preguntar ¿dónde está mi coche? Para empezar a decir ¿qué coche viene a recogerme? También despierta gran interés el rumbo que decidirá seguir Turquía.

Estimados oyentes, apunten la fecha en sus calendarios, la Semana de la Gastronomía Turca, organizada bajo el patrocinio de Emine Erdoğan, esposa del presidente de la República de Turquía, Recep Tayyip Erdoğan. Se celebrará por quinta vez este año, del 21 al 27 de mayo de 2026. Esta semana especial, que se celebra por quinta vez, tendrá como lema una herencia en una mesa, acorde con su espíritu. A lo largo de esta semana, el patrimonio cultural centenario de la gastronomía turca se presentará una vez más al mundo entero. Si están listos, nuestro viaje de sabores, cuyos aromas se extenderán desde sus oídos hasta sus corazones, está a punto de comenzar. Manténganse atentos. Los sabores callejeros. Kumpir, papa horneada. Kumpir, hoy nos gustaría presentarles que es exquisito, pero también satisfactorio y rico en ingredientes. ¿Han oído sobre kumpir por primera vez? Entonces, estáis en el lugar exacto porque nos gustaría presentaros los platos rápidos pero sabrosos de esta tierra en nuestra serie de programas llamada Los Sabores Callejeros. Menú del día. Kumpir. En efecto, kumpir es el nombre que se llama las papas en algunas partes de Anatolia, pero también es un alimento callejero que se cocina al horno o a las brasas y optativamente se enriquece con ingredientes. Ahora mencionamos un poco con respecto a la historia del concepto de papa y kumpir. Los turcos conocieron las papas tarde. Esta legumbre fue descubierta en América del Sur en el siglo XVI y comienza a extenderse poco a poco por todo el mundo. El kumpir que ingresó a la cocina otomana en 1850 pudo empezar a extenderse en Anatolia a principios del siglo XX. Actualmente, el lugar de la patata en la cocina turca es muy importante. Tras el pan, el kumpir es el plato más popular de nuestra cocina. En líneas generales, se puede ver que el concepto de potato en turco es similar a potato en inglés. Hay un motivo para esto. Es decir, los españoles vieron y aprendieron la papa del imperio inca. Los incas llamaron a la papa, papa, y al boniato, batate. En el idioma español, la palabra patata procede de estos dos conceptos similares y se formó el nombre que se le da a la patata. Esto significa que los conceptos que utilizamos actualmente pueden llevar las huellas de civilizaciones pasadas, igual que en la comida. Por otra parte, el kumpir tiene una historia distinta que vale la pena hablar. En muchos idiomas balcánicos, el equivalente de la palabra patata parece a la palabra kumpir, así como papa significa kompir en macedonio. Los términos krompir en serbio, bosnio y esloveno, krumpir en croata y krumpli en húngaro son iguales de patata. Como consecuencia de la interacción entre culturas, este concepto también encontró lugar en el idioma turco. Este es un proceso natural. En última instancia, estos países que hablamos se encuentran en la cercana geografía de la Turquía actual. En el pasado, tuvieron lugar en el Imperio Otomano. Pero termina aquí la aventura del concepto de kumpir, no. Entonces, ¿qué dirías si os dijéramos que su origen es en realidad alemán? La palabra alemana para patata es Kartoffel. No obstante,

En el sur de Alemania, las palabras Grombier, Grombiere o Grumbier también se usan para las patatas. Esto equivale a pera subterránea. Se considera que estas palabras llegaron a los Balcanes con la migración hacia fines del siglo XVI. Aquí se usa como krompir y krumpir. Los turcos balcánicos conocieron este concepto, lo adaptaron a su propio idioma y lo llevaron a Anatolia. Ahora vamos a echar un vistazo a cómo krumpir se hizo una comida callejera. Krumpir entró en la cocina turca en 1991 y apareció por primera vez en Ankara. En aquel entonces ya era un plato popular y comido en Europa, como patata al horno. Las papas sacadas del horno se sirven con mantequilla y queso cheddar. En Ankara se inició a servir con salchicha y ensaladilla rusa. Después, los comerciantes en Estambul se conocieron con krumpir y lo enriquecieron con una gran variedad de aperitivos y lo convirtieron en lo que es hoy. Si os dais cuenta, llegamos a la parte más esencial. Queremos que imagináis una patata restallante y ligeramente frita por fuera, recién salida del horno. Esta es una patata de olor dulce que está cortado por la mitad y se mezcló con sal, queso cheddar y mantequilla para hacer un puré. Es hora de las tarifas internas. Es un poco complicado porque las opciones son bastante ricas. Para dar algunos ejemplos, salchichas, pepinos ensurtidos, maíz, ensalada rusa, cebada, un aperitivo hecho de bulgur fino, aceitunas negras y verdes, pasta de tomate, aperitivos de yogur como haidari y claro, ketchup y mayonesa son algunas de las opciones. ¿Cómo os gustaría comer vuestro krumpir? Los sabores callejeros de Turquía.

Hola, queridos oyentes. Soy Songül Özdemir. Les envío un abrazo lleno de amor desde Turquía. Seguimos emitiendo con el programa El Buzón en la radio de La Voz de Turquía y continuamos dando lugar a las cartas y correos electrónicos que nos envían. Y además les daremos información sobre los amados ejemplos de nuestra cultura turca. Queridos oyentes, este año, como mencionamos en nuestros programas anteriores, tenemos una petición para ustedes. Por favor, escríbanos sobre cualquier tema relacionado con la cultura turca que les interese. Así podremos recibir excelentes comentarios y responder a sus preguntas. Como siempre, les deseamos a ustedes, queridos oyentes, una semana maravillosa. Soy su presentadora, Songül Özdemir. Llevo 23 años trabajando en la sección en español de la TRT, La Voz de Turquía. Este año me encargo de preparar y narrar este programa que estamos creando en estrecha colaboración con ustedes. Y es muy gratificante y emocionante experimentar el honor y la felicidad de esta tarea. Comienzo nuestro programa deseándoles a todos, queridos oyentes, mucha salud y felicidad. Bienvenidos. Un saludo nuevamente desde las instalaciones de Oran, de la radio de La Voz de Turquía. Nuestro primer oyente al que escucharemos será Oscar Ros Gurrola. Así comienza, señor Gurrola. Estimados amigos de La Voz de Turquía, les escribo con gusto para enviarles mi reporte de recepción. Hace ya unos 4 años que regresé a la escucha de la onda corta y su señal es una de las que sintonizo con frecuencia, tanto en inglés como en español. Gracias por continuar transmitiendo por onda corta para compartirnos más sobre su país, música, costumbres, noticias. Espero poder seguirlos escuchando por muchos años más. Mi dirección postal, para el caso que deseen enviarme una tarjeta QSL física, es la siguiente: Oscar Ros Gurrola, Morelos, México. Mucho agradecería también me proporcionaran por este medio su dirección postal, pues me gustaría enviarles un recuerdo de mi país por el correo normal. A continuación, mi reporte de recepción. Fecha UTC, jueves 17 de septiembre 2026, hora UTC 01:33 UTC. Fecha local, miércoles 16 de septiembre de 2026, hora local 19:33. Ubicación Cuernavaca, México. Frecuencia 7260 kHz. SIMPO 34333. Contenido: reportes de X de oyentes, 01:39 UTC, fin del programa de oyentes. Identificación de la estación, 01:40 UTC, sección sobre la música y el efecto en el cerebro. Estudios que muestran cómo el cerebro cambió con la música. Neuroplasticidad, la música previene el deterioro cognitivo. 01:48 UTC, música. 01:52 UTC, identificación de la emisora. Lista de frecuencias, regiones destino y horarios de transmisión onda corta. Mención de la dirección postal de la emisora. 01:54 UTC, fin de la transmisión. Atentamente, Oscar Ros. Estimado señor Gurrola, ante todo quiero comenzar diciéndolo que lo mucho que nos alegra que haya vuelto a escuchar nuestras emisiones en onda corta tras una larga ausencia de 4 años. Bienvenido de nuevo entre nosotros. Esperamos que todo marche bien en su vida y que goce de una buena salud. Por nuestra parte, estamos muy bien. Seguimos adelante preparando y traduciendo programas atractivos que estamos seguros de que usted, nuestro querido oyente, disfrutará y seguirá con gran interés. Estoy convencido de que en poco tiempo tendrá sus programas favoritos. Por otro lado, nuestra nueva temporada de emisiones comenzará a finales de octubre y nuestras nuevas frecuencias también entrarán en funcionamiento durante la última semana de ese mismo mes. Esperamos que ustedes, nuestros queridos oyentes, continúen siguiendo nuestras emisiones con gran entusiasmo. Asimismo, quisiera ofrecerle la información sobre nuestro programa Buzón, que se emite los miércoles y en el que también tendremos en cuenta su mensaje.
En nuestro programa Buzón le hacemos preguntas sobre temas relacionados con la cultura o la gastronomía turca que le despierten curiosidad y esperamos que nos haga llegar su respuesta. De este modo tendremos el placer de ofrecer un programa más interactivo. Escríbanos sobre los temas de nuestra cultura y gastronomía que le generan curiosidad y le responderemos a través de nuestro programa. Muchas gracias de antemano. Le agradecemos de nuevo el informe de escucha que nos ha enviado. Le haremos llegar su tarjeta QSL correspondiente a la mayor brevedad posible. Un cordial saludo.

Ahora pasamos a otro correo electrónico enviado desde Argentina por parte de nuestro fiel oyente, Luis Eduardo Arancibia. Así comienza, señor Arancibia. Hola, estimada amiga Songül. Es una alegría enorme poder enviar este ameno correo electrónico desde la comodidad de mi hogar, con el fin de saludar muy cordialmente a toda la redacción en español de La Voz de Turquía, deseando que hayan pasado unos lindos días por Turquía. Aprovecho, como ya es habitual, adjunto los informes de recepción de estas dos semanas pasadas, esperando que los mismos sean de mucha utilidad técnica. Y si estos reportes están correctos, desearía que lo confirmen con sus hermosas tarjetas QSLs. Para seguir con mi colección desde ya, muchísimas gracias por todo. Yo sigo escuchando sus emisiones diarias por la onda corta, con mucho interés y dedicación a la hora de colaborar con ustedes. Quedo a su disposición para lo que necesiten. Sin más, me despido, como siempre, con un fuerte abrazo a la distancia y les deseo un excelente inicio de semana para todos. Atentamente, Luis Eduardo Arancibia. Estimado señor Arancibia, me ha alegrado muchísimo volver a ver su mensaje en nuestro buzón. Espero que todo marche bien en su vida y que goce de buena salud. Y les envío un abrazo muy cariñoso desde Turquía. Hace unos días enviamos por correo las tarjetas QSLs del mes de agosto a todos ustedes, nuestros queridos oyentes, y esperamos que les llegue en breve. Le agradecemos de nuevo todos sus informes de escucha y esperamos seguir recibiendo sus gratas noticias. Queridos oyentes, quisiera acabar el programa de hoy agradeciendo a todos nuestros oyentes por las cartas, los correos electrónicos e informes de recepción que nos enviaron. Intentaremos hacerles llegar lo antes posible las respectivas tarjetas QSL.

Deseamos resaltar que cada mensaje que recibimos de ustedes es sumamente valioso para nuestro equipo. No duden en ponerse en contacto con nosotros en cualquier momento que lo deseen. Queridos amigos, nuestra dirección electrónica es espanol@trt.net.tr. Pueden escribirnos a esa dirección postal, la radio de la voz de Turquía, PK 33 y abajo 06443, Ankara, Turquía. Muchísimas gracias por seguirnos con dedicación. Nos vemos la próxima semana en la misma hora y en la misma frecuencia. Adiós. Thank you.

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La redifusión para España, Portugal y Sudamérica, 31 metros, 9.870 y para España, Francia y América Central, 41 metros, 7.260 a la 1 hora UTC. 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Hemos llegado al final de nuestra emisión de hoy en la radio de La Voz de Turquía. Les deseamos a todos un hermoso día. ¡Hasta mañana!